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0: 7 y 7.

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1: 7 y 17.

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1: 7 y 22.

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12: 7 y 31.

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4: 7:50.

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3: 7:55.
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1: 8.
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1: 8 y 22.

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1: 8:30.

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2: 9 y 2. 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
0: 9 y 7.

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8: 9 y 10.
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1: 9 y 22.

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3: 9:37.
4: ¿Qué más, muchachos? ¿Cómo están, hombre? ¿Cómo les va?
5: ¿Qué, Omar? ¿Cómo la vaina?
6: ¿Estás listo?
5: Omar y Alex.
4: Alex, ahí viene muy triste, compadre. Le acaban de herir el corazón. Genio, tócale algo bien lindo.

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2: 9:41.

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3: 9:56.

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2: 10.
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1: 10 y 5.
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1: 10 y 21.

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9: 10:30.

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3: 10:56.

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2: 11 y 2.
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0: 11 y 5

0: 11 y 10.
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1: 11 y 22.

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1: 11:30.

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3: 11:55.

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1: 5 y 20.
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2: 5:40.
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1: Buenos días, amigos, ¿cómo están? Buenos días a levantarse en esta mañana de mucha importancia. Nosotros ya estamos en cabina para compartir temas importantes sobre la agricultura sostenible y rentable en nuestro extenso Valle del Alto Mayo. ¿Qué tal, amigos? ¿Cómo están? ¿Cómo amanecen? Hoy vamos a estar conversando sobre los minerales, amigos.

los agricultores sobre los elementos que necesita la planta para producir mejor, para ser vigoroso y obtener mayores granos en tamaño y calidad. Molinera en el arroz, en el cacao, también en el café, en diferentes cultivos que se siembran en nuestro extenso valle del Alto Mayo. Bien, las funciones de los 16 elementos esenciales en las plantas. Atentos amigos, para que usted pueda fertilizar su campo, tiene que conocer las funciones que cumplen cada elemento mineral que se encuentra en el suelo o que podemos aportar mediante las fertilizaciones foliares y radiculares. Muy bien. Las plantas necesitan 16 elementos esenciales para completar su ciclo de vida, los cuales se dividen en macronutrientes requeridos en mayor cantidad y los micronutrientes necesarios en dosis pequeñas. En los macronutrientes podemos considerar 9 elementos, o sea, no minerales del aire y también el agua. Dentro de los no minerales del aire tenemos, por ejemplo, el carbono, forma la estructura base de los tejidos de la planta, participa en la creación de carbohidratos mediante la fotosíntesis. También tenemos el oxígeno, participa en la respiración celular para producir la energía necesaria en el crecimiento de la planta. El hidrógeno regula el nivel de acidez, el pH del suelo, ayuda a retener el agua e interviene en la formación de azúcares. Estos tres elementos, como el carbono, el oxígeno y el hidrógeno, se encuentran en el medio ambiente. Se encuentran en el medio ambiente, en el agua y en el aire. Y los minerales del suelo, como el nitrógeno, el fósforo y el potasio, son los elementos de mucha importancia: el calcio, el magnesio, el azufre. Estos son los macronutrientes, minerales en el suelo o minerales del suelo. El nitrógeno forma la proteína y aminoácidos y clorofila, estimulando así el crecimiento de tallos y hojas. Es importante, amigo agricultor, el nitrógeno en etapas iniciales. Cabe recalcar, el exceso de nitrógeno forma proteínas, el cual hace, por ejemplo, susceptible a ataques de insectos y enfermedades. Tenemos que fertilizar con equilibrio. El fósforo transporta energía, impulsa el desarrollo de las raíces y mejora la floración y la producción de frutos. El fósforo cumple dos funciones importantes: estimula raíces y también estimula floración y producción de frutos. El potasio controla la apertura de los poros de las hojas, en los estomas, para regular el agua y fortalecer la resistencia a enfermedades. Claro que sí, el potasio cumple una función muy importante, amigos. Regula la apertura de los poros en los estomas de las hojas, ¿no? Así es. El calcio fortalece las paredes celulares y mejora el crecimiento de las raíces y brotes nuevos. Es importante el calcio, amigo, amarra la flor y el fruto, por eso es que no permite la caída de la floración, ni del fruto, ni el secado. A veces hay frutos que se secan, hay flores que se pierden, y es por deficiencia de calcio, así que es importante el calcio en la planta. El magnesio es el núcleo central de la molécula de la clorofila. Activa enzimas para procesar la luz solar. Gracias al magnesio, la planta realiza la fotosíntesis. Gracias a la energía solar, la planta puede almacenar carbohidratos y de esa forma nosotros nos alimentamos de los granos, de las semillas y de los frutos. Cumple una función muy importante el magnesio en la planta. El azufre, muchas veces nosotros no lo tomamos en cuenta al azufre. El azufre ayuda a sintetizar aminoácidos esenciales y promueve la formación de nódulos en las leguminosas, en las raíces, ¿no? El azufre es muy importante en la planta.
sintetiza aminoácidos esenciales y promueve la formación de nódulos en las leguminosas. Muy bien, estos son los elementos mayores, podemos decirlo, que necesita la planta para nutrirse y dar buena producción, mayor tonelaje, mayor porcentaje de producción en campo. Ahora queremos también dar a conocer la importancia de los micronutrientes, que son 7 elementos esenciales clásicos. Dentro de ello tenemos el hierro, ayuda a producir clorofila y transporta electrones en los procesos vitales de la planta. Claro, el hierro tiene que ser equilibrado. El exceso de hierro también causa toxicidad en las raíces de las plantas. El manganeso, ojo, el manganeso activa enzimas metabólicas y apoya la fotosíntesis y la asimilación del nitrógeno. Excelente, el manganeso cumple una función muy importante. Gracias al manganeso, la planta puede asimilar el nitrógeno. El zinc, ahí por ejemplo tenemos en los productos que vienen, nosotros tenemos un producto que es el calcio borozinc, que viene en líquido y ahora viene también granulado, especialmente para aplicar vía radicular y vía foliar. El zinc, por ejemplo, regula la producción de hormonas de crecimiento como las auxinas y ayuda a formar carbohidratos también. Es muy importante el zinc. El cobre participa directamente en la fotosíntesis y en la distribución de azúcares y proteínas. El cobre, aparte de ser un abono foliar, también es un fungicida cúprico. El cobre protege del ataque de hongos. Por ejemplo, en cacao, controla o protege el ataque de la monilia, manchapar, de escoba de bruja. Y como también sirve como un bactericida, controla o previene bacterias que afectan a las plantas. Así que el cobre cumple varias funciones en la planta, así que no hay que dejar de aplicar siempre en nuestras parcelas, en café, cacao, en el plátano también, para la cigatoca, ya que es la chamusquera. El boro, vamos a ver el boro, qué función cumple. El boro cumple de transportar azúcares y es clave en la polinización y formación de semillas. Gracias al boro se polinizan las flores. Si no fuera el boro, no hubiera polinización y no hubiera fruto, ni semilla, ni granos. Así que ahí tiene la importancia el boro, amigo agricultor. Toma nota, amigo agricultor, que este programa se lo estábamos haciendo para que usted se capacite mediante este programa radial La Hora del Agricultor. El molibdeno, otro elemento muy importante que necesita la planta, permite transformar el nitrógeno absorbido en forma útil para fabricar proteínas. Ahí está, el molibdeno cumple esta función muy importante, transformar el nitrógeno en proteínas. Muy bien. El cloro regula el movimiento del agua dentro de las células y apoya la división celular en las hojas. El cloro muy importante también, porque permite el movimiento del agua dentro de las células. Todo está controlado, todo está en su sitio, y por eso que hay un elemento también que está en la tabla periódica, la clasificación del níquel como el 17º elemento esencial para ciertas enzimas. Así también el silicio, ojo, el silicio muy importante, amigo agricultor, el silicio que necesita la planta para producir mejor, para un buen desarrollo. El silicio también ayuda a estructurar, a producir una estructura doble y vigorosa en las plantas. Gracias al silicio, las plantas también están protegidas de ataques de plagas y enfermedades. En caso del arroz, por ejemplo, si no hay silicio, las hojas del arroz son muy blanditas, muy suaves. Pero si hay silicio, las hojas son muy duras y resisten el ataque de plagas y enfermedades. Así que el silicio también es muy importante en el cultivo, ¿no? Amigos agricultores, este programa lo estamos haciendo con mucho gusto para que usted se capacite y pueda hacer un buen manejo de campo en sus parcelas. Por ello, nosotros ya tenemos la distribución a nivel de la región San Martín, en Alto Mayo en especial. Tenemos ya los elementos, luego los minerales, listos para aplicar en campo. Tenemos calcio, boro, zinc, que viene 3 elementos en uno.
para tu cacao, para tu café, para tu plátano, para todos los cultivos, piña, pitahaya, frijoles, maíz, en etapa de prefloración. Muy bien, estos elementos son muy importantes, amigo agricultor. Vamos a ir a un corte comercial y retornamos en unos instantes.

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4: 5:55.
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1: Bien, amigos, continuamos con este excelente tema, los 16 elementos que la planta necesita para producir más. Así que hoy día escuchaste ya el programa y nosotros queremos enviar saludos a todos nuestros amigos cacaocultores que están en esta fecha, en este mes, están preocupados también con respecto a los precios, ¿no? Los precios de los granos, semillas, se van a mantener así fluctuando, días que bajan, días que suben, pero no va a bajar menos, va a mantenerse, porque en los demás países, por ejemplo, el cacao en los países donde más producen, no hay, ha habido una pérdida total, y por eso es que el precio acá en el Perú se mantiene. Estamos entre 15 a 18 soles el kilo, en ese rango. El café también se va para más precio, porque no hay café productivo en Colombia y en Brasil. Son los países muy grandes que tienen café para el mundo, pero no hay producción. Están recién sembrando y eso quiere decir que este año todavía vamos a tener buen precio que viene. Así que, amigos agricultores, a mover la mano, a trabajar con asistencia técnica. Busca asesoría, amigo agricultor. No trabaje empíricamente, porque a veces perdemos más. La fertilización también tiene que ser a base de análisis de suelo, amigo agricultor. Trabaje con criterio, con técnica, y obtendrás mayor producción en campo. Nosotros siempre en el campo, amigo agricultor, ayer estuvimos visitando la parcela del señor Sebastián, ahí en Yuraquiaco. También estuvimos visitando la parcela de nuestro amigo Sánchez. Y también estábamos visitando la parcela de nuestro amigo Briseño, allá en la zona. Vamos a estar por toda la zona visitándolo, sus parcelas, y ahí vamos dando recomendaciones. Así que ya tenemos los productos disponibles, amigo agricultor. Tenemos calcio, boro, zinc, tenemos los bioles, tenemos guano, roca, cal, para aplicar en campo a base de un análisis de suelo. Tenemos potasio para aplicar al suelo y a las hojas. En esta campaña tenemos el cuajador, también un producto de mucha importancia que ayuda a la floración, y el cuajado de nuestros frutos, ¿no? En cacao, en café y en otros, hasta en maíz. Tenemos la urea líquida natural también, y tenemos el matatodo para controlar insectos. Tenemos toda la línea completa. Tenemos bioestimulantes también hormonales. Así que no hay problema. Usted quiere producir más, tiene que hacer un manejo técnico en campo. Los suelos están allí, hay que hacer un buen manejo solamente. También estamos haciendo el trabajo de injertos en cacao, amigos agricultores. Les enseñamos a injertar en su parcela para que usted mismo haga el trabajo en campo. Injertos en tres métodos. Tenemos en púa, lateral y en yema. Así que tenemos la solución al problema en campo. Podas, fumigaciones y fertilización en campo es lo que nosotros le recomendamos hacer correctamente. Bien, como le estaba mencionando, amigo, los nutrientes cumplen mucha importancia en el campo. La nutrición es importante para que la planta se mantenga sano y vigorosa y produzca mejor, ¿no? Una planta sana produce en abundancia. Una planta enferma con deficiencia de nutrientes no te va a rendir. Así que hay que tener en cuenta eso. Muy bien.
2: Ingeniero, buenos días.
1: ¿Qué tal? Buen día, profesor.
2: Qué gusto. Hoy hablaste sobre la importancia de los macro y microelementos en el suelo para obtener producción exitosa. Qué importante es, ingeniero, conocer también los factores endógenos y exógenos de el proceso de desarrollo fenológico, ¿no?, de la planta, ¿no?
1: Exacto.
2: ¿Y cuáles son esos factores que influyen bastante en el desarrollo de la planta y los procesos que permiten una producción de calidad?
1: Muy bien. Es un tema muy importante también que incluye en el paquete, ¿no? Los factores endógenos y también los exógenos en las plantas son elementos internos y externos que regulan conjuntamente un crecimiento y desarrollo y supervivencia de nuestras plantas, ¿no?, nuestros cultivos. Dentro de los endógenos, por ejemplo, son procesos y características que se originan dentro de la propia planta. O sea, cada ser vivo o planta tiene su sistema o ciclo fenológico, podemos llamarlo, para poder así obtener producción, ¿no?
2: Eso significa que debe tener una buena semilla desde el comienzo.
1: Exactamente, genética de semilla. Entra a tallar la genética, también en el ADN, ¿no?, de la planta, determina su estructura, tamaño, tipo de floración y resistencia natural en su...
2: El otro día estuvieron los candidatos a gobernadores hablando sobre el tema de las problemáticas del arroz, y algunos que conocen el tema, como son los que están muy afines a la agronomía, como es el caso de el ingeniero González, ¿no? Tomás González, él señalaba de que se necesita, para resolver este problema, devolver a la INEA su capacidad técnica para generar nuevas alternativas, nuevas semillas, ¿no? Y tener un laboratorio de suelos que esté disponible y a costo, digamos, costo barato, para que los agricultores empiecen a entender que el proceso de la producción no solamente es sembrar, ver crecer y cosechar, es algo más que eso, ingeniero. ¿Qué le parece?
1: Qué bueno, qué buena propuesta es eso, ¿no? Que el agricultor, está en el campo. Lo que necesitamos es tener buena semilla para poder sembrar y producir, ¿no? Y NIE debe trabajar en ello, ¿verdad? No hemos visto hasta la fecha. Por ejemplo, mayormente observamos que traemos semillas de otros países. Traen semilla argentino, brasilero, no sé, de México, de Estados Unidos. Semilla que no está adaptada a nuestro medio.
2: ¿Has escuchado hablar, ingeniero, del famoso nopal?
1: Sí, es una nueva variedad de arroz que se ha sembrado en la campaña pasada. Pero según nuestros agricultores dicen que no ha dado buen resultado porque...
2: No tiene un buen rendimiento.
1: O sea, es en el gusto.
2: En el cocimiento, claro, y el gusto.
1: Más, pero la sabrosura, en lo místico, no responde. Dicen los agricultores que según han producido, no han tenido rentabilidad por el precio.
2: Se está también hablando, ingeniero, sobre el monopolio de los que venden la semilla. Hay una marca conocida que ha circulado a nivel de toda la región, y en San Martín, que tenemos una geografía y una fisiografía de suelo bien complejo, cada 20 metros es un suelo diferente, creemos que toda la chacra es igual, ¿no? Claro. Eso también genera lo que se llama, pues, el fenómeno exógeno de la producción, ¿no? El tema del suelo y el tema también de la época de estiaje, elevadas temperaturas y lluvias intempestivas sin previo aviso. Eso también influye mucho en la producción.
1: Pues claro, claro. Esos son, se llamamos, factores climáticos o factores exógenos, que son los estímulos y elementos del medio ambiente que rodea a la planta, ¿no? Luz, agua, temperatura y nutrientes del suelo.
2: Se dice que en la selva no tenemos muchas horas de luz para desarrollar cultivos y hacerlos rentables y sostenibles. ¿Eso es verdad, ingeniero?
1: Bueno, con respecto a la luz solar, tenemos más o menos 12 horas a 10 a 11, de 10 a 12 horas luz acá en la selva. Pero lo que es en otra zona, por ejemplo en Arequipa, hay más luz solar. Entonces, por ahí hay una desventaja. Pero nosotros, haciendo un buen manejo, podemos obtener 10 toneladas. En algunas zonas en Alto Mayo han obtenido 12 toneladas, dependiendo la variedad y el buen manejo del campo.
2: ¿Cómo saber, ingeniero, que hay que hacer una enmienda en nuestra chacra?
1: Claro, tenemos que hacer un análisis de suelo, a base de eso saber la nutrición que necesita tu planta, y también saber hacer el buen manejo técnico desde la semilla, de la siembra de semilla, hasta la post cosecha, hasta pre cosecha, ¿no? Hasta la cosecha. Eso es factible, simplemente que hay que hacer un trabajo arduo. Pues, ¿no?
2: Bueno, el tema es súper interesante, ingeniero, y grande, extenso. La próxima audición seguramente vamos a hablar también la importancia que tiene hacer la macro zonificación económica ecológica, la mesozonificación económica ecológica y la microzonificación económica ecológica, que de todo lo que estamos hablando solamente tiene a nivel regional, a nivel provincial y a nivel del distrito de Nueva Cajamarca, que son las tres únicas experiencias. En las demás provincias no hay eso, ingeniero. Bien, qué privilegiados que somos de saber qué tipo de suelo, qué tipo de textura, qué tipo de clima, qué tipo de espacio, altitud tenemos como ventaja comparativa con relación a otras regiones, a otras zonas, ingeniero. Esperemos, la verdad que el tiempo nos ha quedado chico.
1: Esperemos que los que llegan al poder pues te pongan a trabajar en ello, ¿no? Porque son proyectos que es de mucha importancia, que se tiene que tener estas zonificaciones, ¿no?
2: Y Nueva Cajamarca, que tenemos la herramienta de gestión, actualizarla, mejorarla y empezar a trabajar, ingeniero.
1: Claro que sí, es muy importante, porque nuestra selva en algunas zonas hay que cuidarla bastante, porque hay mucha deforestación, inclusive minería, que está afectando a nuestro medio ambiente.
2: Perfecto. Bien,
1: no olvide, nosotros estamos con la campaña nacional de Conoce la fertilidad de tu suelo. Es una campaña que estamos haciendo en este mes por el tema de que el agricultor pueda fertilizar mejor a base de un análisis de suelo. Estamos nosotros recepcionando las muestras acá en Nueva Cajamarca, a nivel de la región también.
2: Nos va a ganar tiempo, ingeniero.
1: Traigo de suelo y traerlo aquí a la oficina para enviarlo al laboratorio de suelos. Amigos agricultores, un abrazo fraterno. Pásenlo bien hoy. Comparten lo que hay para seguir de esa manera unidos siempre, haciendo una región progresiva. Seguimos con la agricultura, nosotros siempre en el campo. Muy buenos días, permiso.
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3: 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Que tengan una maravillosa mañana y un excelente día. Permiso.

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1: 6:15.
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Damas y caballeros, 6 y 17 minutos, 6 y 17 minutos, qué rápido avanza la hora. Y nuestro operador automático nos adelantó, ¿no? Nos envió a la cumbia. 6 y 17 minutos, la hora que te informa Amazónica Radio. Y el día de ayer se llevó a cabo el debate con los candidatos que sueñan el sillón municipal, y fueron más de 180 minutos que permitió de alguna forma, no en su integridad, comprender y entender qué cosa es lo que quieren hacer de llegar a ocupar la máxima distinción ciudadana en el distrito, ¿no? En el distrito andino amazónico de Nueva Cajamarca. Tengo la impresión que aún queda mucho que esperar de los candidatos, ¿no? Algunos dicen en las redes sociales que el gran ganador ha sido el candidato que no se presentó, ¿no? ¿Qué habrá pasado, no? ¿Qué habrá pasado con Runel Ramos, candidato del tren? ¿O habrá estado el trencito con el motor malogrado, no? Y mucha razón le diera a lo que yo siempre digo, el partido del tren malogrado, ¿no? Y, amables oyentes, un desaire así que impide conocer sobre todo la forma como dice, cómo habla, cómo entiende la política un candidato, también tiene mucho que ver, mucho que influir en la decisión del elector. Creo yo, desde mi modesta observación, mi punto de vista, que ninguno de los candidatos que se han presentado nos señalan una visión respecto a qué queremos de Nueva Cajamarca. No sé si las respuestas que han dado a las preguntas de el panel, aunque no he visto eso, ¿no? Hubiera sido interesante, por ejemplo, que este debate sea también con la participación de exalcaldes que aún todavía están vigentes, ¿no? Viven todavía, ¿no? Hubiera sido interesante que los panelistas sean los exalcaldes, algunos profesionales vinculados a la ingeniería civil, arquitectura, agrónomos de mucha experiencia, economistas, o de repente licenciados en negocios internacionales, que estén allí para hacer las preguntas a los candidatos, ¿no? Porque de ciertos digo que los periodistas, muchos de nosotros, y me incluyo, no estamos calificados al 100% para emitir una opinión o un fundamento, porque muchos tenemos el estilo de sesgar la información, de sesgar la noticia, de sesgar el pensamiento, y muchas veces actuamos con el corazoncito, ¿no? Nos apasionamos, y eso es lo que no debe suceder. Pero sí, algo de verdad han dicho los candidatos, algunos ofreciendo crear subsidios, por ejemplo, al agua,
otros tratando de rectificar errores del pasado con respecto a la educación técnica. Uno de los candidatos ha sido a propósito el presente candidato presente Darío Colunche, ¿no? Y que le ha puesto en cara al exalcalde Luis Gilberto Núñez de haber hecho desaparecer prácticamente lo que ya había comenzado como un futuro para la educación técnica de Nueva Cajamarca, que tanto hace falta. Necesitamos técnicos, no necesitamos profesionales de escritorio. Necesitamos técnicos porque es un distrito económicamente potencial y que para muchos analistas es la segunda economía en la región, superando a Moyobamba, a Juancuy, Tocache, ¿no? Y eso, amables oyentes, nos trae una revelación de que no estamos trabajando en ese tema, pese que hay esfuerzos denodados para que Nueva Cajamarca cuente con su instituto. Vamos a conversar en este momento, luego de la pausa, con Darío Colunche, quien nos va a responder algunas preguntas, ¿no? Algunas preguntas que queremos hacerlo luego de haber terminado ese considero primer debate. Amigos de la sintonía y la clínica donde fue atendida supuestamente la ex primera dama Danín Heredia, va a ser multado por más de medio millón de soles por haber emitido un certificado sin autorización del Poder Judicial, ¿no? Y otros temas. Y Keiko se pasó el Día Nacional del Adulto Mayor, les dio una cachetada a los viejitos y dijo: señores, no hay plata, lo vamos a postergar para el 2027. Yo me pregunto ¿por qué chucarabaca ofreces algo que no tienes seguridad de dónde va a salir el dinero? ¿Por qué chucarabaca ofreces a los viejitos duplicarles la pensión si no tienes? Ese es otro de los fracasos de Keiko Fujimori. Otro de los fracasos es respecto a las sanciones por ir contra las reglas de tránsito y de seguridad vial. Otro fracaso, señores. Y a eso vendrán una sobre otros. Y la señora seguirá culpando el pasado cuando parte del pasado es ella. Amigos de la sintonía, nos quieren vender el cuento de que César Gil de una se metió en su vida íntima, en su vida privada, ¿no? Yo en ningún momento he escuchado hablar a César Gildebrand hablar de que lo han encontrado bajo mosquitero, ¿no? No he escuchado. Tampoco escuché decir a César Gildebrand de su tema romántico con el argentino. No escuché. Lo que escuché nada más es a César Gildebrand cuestionar la cercanía de la presidenta de la República con una persona que ha sido procesado por delitos de orden civil, pero que tienen mucho que ver, ¿no?, con presuntas estafas o cabeceos, como se llama, ¿no? Presuntas estafas o cabeceos. Eso es. 6 de la mañana con 26 minutos, vamos a la pausa, ¿no? Y regresamos en unos instantes con el desarrollo de nuestro programa. Se preparan para escuchar a Darío Colunche en 4 o 5 palabras respecto a su participación en el debate de candidatos o aspirantes al sillón municipal en Nueva Cajamarca.

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4: 6:31.
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0: Amigos oyentes de la sintonía, tal como hemos ofrecido a las 6:34 minutos, ya estamos con el candidato de Fuerza Popular en Nuevo Cajamarca, el empresario Darío Colunche, a quien le damos la cordial bienvenida. Darío, ¿qué tal? Buenos días, bienvenido a nuestro magazine, tus mañanitas de Amazónica Radio.
1: Sí, ¿qué tal, profesor Chiñarro? Muy buenos días. Un saludo también para todos tus radioescuchas en todo el distrito de Nueva Cajamarca.
0: Darío, el día de ayer estuviste en la cita política en el conocido medio de comunicación Radio California, pues transmitiendo tus propuestas para realizar en caso te sonría la suerte y la decisión de los pobladores de respaldar tu propuesta, tu candidatura. ¿Cómo están en este momento los ánimos luego de tu participación?
1: Bueno, muy bien. Yo creo que estos debates son importantes porque la población permite conocer las propuestas que tenemos nosotros como Fuerza Popular, y sobre todo somos el partido de gobierno, que toda propuesta que damos es la propuesta que sí lo vamos a realizar, porque tenemos la garantía de
0: experiencias, hacerlo, ¿no? Experiencias de otras oportunidades. No siempre el partido de gobierno gana en una competencia política local. ¿Cómo está estructurándose este tema, que donde a veces ser gobierno no garantiza ganar una elección a nivel de distrito, a nivel de región?
1: Sí, en esta parte va a depender también de la calidad de persona, de la calidad del candidato y también el partido, ¿no? Uh-huh. Yo, por ejemplo, es la primera vez que estoy postulando, pero conozco muy de cerca la realidad acá de Nuevo Cajamarca, y por eso estoy planteando varias propuestas que la gente y la población necesita que se haga urgente.
0: En tu participación y en el careo con Lucho Núñez, le pusiste en cara de haber prácticamente hecho desaparecer el inicio de una propuesta académica que es el Instituto Tecnológico con sede en Nueva Cajamarca. ¿En qué se sustenta esa crítica, diríamos, a Lucho Núñez, Darío?
1: Sí, bueno, es una realidad que toda la población lo conoce, y sobre todo los jóvenes de ese tiempo que estaban estudiando. Y bueno, el alcalde en ese tiempo en funciones cesó prácticamente ese convenio y dejó en el aire, ¿no?, a los jóvenes estaban desempeñando, ¿no?

0: de las llamadas habilitaciones urbanas. Esto no estaba en discusión, no estuvo en el debate, ¿no? Yo no sé por qué no se puso en el debate ese tema del desarrollo de Nueva Cajamarca en la parte urbanística. ¿Cuál es tu punto de vista? Sé que eres también promotor inmobiliario y sé que esta pregunta de repente te puede ser incómoda. ¿Cómo, de caso de llegar a ser alcalde, cómo vas a tratar este tema? No tenemos un catastro, no tenemos un plan de desarrollo urbano en ejecución porque se la encarpetó, se le puso en el armario y nunca se revisó. Y hoy en día, para la ejecución de las obras de mejoramiento urbanístico, calles, avenidas, parques, jardines, hay contraposición con los proyectos que se están ejecutando, y prueba de ello es el abandono de estas calles de asfaltado de 22 cuadras que viene ejecutando el gobierno regional. ¿Cuál será tu punto de vista?
1: Sí, profesor, importante, más bien me alegra que me hagas esta pregunta. Y es de interés colectivo que Nuevo Cajamarca en realidad está creciendo acelerado, pero está creciendo de una forma desordenada, ¿no? Y en el tema de las habilitaciones hay mucha responsabilidad de parte de la, digamos, de la municipalidad.
0: De los que han pasado, de los que han pasado.
1: De los que han pasado, ¿no? Están en funciones y también hay mucha responsabilidad de los amigos que lotizan sus predios, pero de una forma irresponsable.
0: No, yo creo que también hay una responsabilidad de los alcaldes que han pasado, ¿no? Que se han olvidado que hay instrumentos de gestión y eso no debe volver a repetirse, y de ser tú el afortunado de llegar al sillón municipal, vas a tener que lidiar hasta con tus propios intereses, Darío.
1: No, mis propios intereses no, porque yo no estoy metido en eso.
0: No, no tienes acá en Nueva Cajamarca tu proyecto inmobiliario.
1: No, tenemos en San Francisco. Estamos empezando acá un proyectito pequeño, pero nosotros siempre nos gusta cumplir la ley, las normas, ¿no?
0: Eso es muy interesante. Sí, eso es muy interesante, Darío. De sí. Que una persona que aspira a ser autoridad, que diga que se hará lo que dice la norma, la ley, aunque nos dé un costo político, aunque para la próxima, si queremos postular, no nos vuelvan a elegir, ¿no? Entonces, eso tiene mucho, mucho valor para mí en mi concepto, Darío. ¿Y cuál es tu conclusión de la reunión de ayer? ¿Cómo te sientes? ¿Crees que has ganado en el debate o estabas ahí en el término medio? ¿Cuál es tu mayor deseo respecto a este tema? ¿Habrá otro debate más? ¿Estás dispuesto a participar en otro debate más? ¿O ya crees que es suficiente haber puesto en tapete lo que has expresado en el debate?
1: Bueno, yo me encuentro fortalecido de lo hemos tenido la oportunidad ayer de hacer conocer parte de nuestras propuestas a la población, y creo que si el día de mañana, el día sábado, hay debate organizado por Frente de Defensa. Ajá. En la concha acústica. Ajá. Y vamos a estar ahí en primera fila, porque para eso estamos, para eso postulamos, para asistir en todas las convocatorias. Y no como un candidato, por ejemplo, que piensa que porque tiene su dinero, eso es basta. No ha asistido ayer al debate y no sé si seguirá asistiendo a los próximos debates, ¿no?
0: Bueno, una oportunidad que pierde.
1: En mi caso, yo garantizo la participación de todos las convocatorias, porque permite hacer conocer a la población todas las propuestas que están en el marco de nuestro plan de gobierno, ¿no?
0: Interesante, Darío. Bueno, el tiempo es nuestro peor enemigo, Darío. Ya seguirá habiendo otras oportunidades para seguir conversando sobre otras temáticas, y espero que haya sido oportuno esta entrevista para saber cómo se siente el candidato luego de un debate que ha sido

0: mi parecer, muy, muy positivo, y que la gente conozca a quién va a ser su autoridad en el futuro.
1: Sí, justamente, gracias Nadien, profesor, por darme esa apertura, y seguiremos dando a conocer a la población nuestras propuestas que tenemos, pero eso sí, con la seguridad de decirles que tenemos la llave del desarrollo para traer los presupuestos para ejecutar las obras que Nuevo Cajamarca necesita. Desde eso tengan seguridad, tengan fe, la confianza, que sí, realmente, de esa forma, si ustedes permiten, amigos que me están escuchando, me apoyan con su voto, yo nunca los voy a defraudar. Soy una persona del campo que conozco mucho de cerca la parte del campo, soy también profesional, y considero que el presupuesto municipal debe llegar a todos lados, ¿no? Entonces, amigos, de esa forma yo voy a contar también con su apoyo de ustedes para poder llegar a la alcaldía de Nuevo Cajamarca.
0: Un abrazo, Darío, sí. Hasta una pronta oportunidad.
1: Muy amable, hasta luego.
0: Ha sido Darío Colunche, uno de los aspirantes al sillón municipal, ¿no? Que el día de ayer estuvo presente en el debate de candidatos en Radio California. Felicitaciones a este medio que ha hecho un esfuerzo, un sacrificio para poder ofrecer a la comunidad electoral del distrito de Nueva Cajamarca que conozca un poco más a sus candidatos. Son las 6 de la mañana con 45 minutos, 6:45, información, amables oyentes, y el diario La República ha señalado en su editorial de hoy respecto al jurado especial de Piura, ¿no? Al jurado especial de Piura, donde en Morropón, cuya capital es la ciudad de Chulucanas, han separado, han excluido a un candidato que estaba participando como primer regidor en una lista, ¿no? Y donde él, en este momento, sigue siendo alcalde de ese distrito, ¿no? El jefe de la proceso electoral del jurado especial de Chulucanas excluyó al alcalde por reelección encubierta. La historia de la República Peruana enseña que las grandes lecciones de dignidad institucional han venido muchas veces de las regiones y de la ciudadanía organizada, no desde la capital, como pasa, como hicieron pasar por alto la candidatura encubierta del Chancho López Aliaga, que despreció la gran tarea de ser el senador, el quien ponga el ojo sobre el tintero para ver que las leyes lleguen bien hechas, bien redactadas y bien sostenidas. Amables oyentes, el Chancho quiere ser alcalde para poner en funcionamiento las chatarras que ha comprado, según lo ha dicho el propio ministro de Transportes. Esta semana, en la provincia de Morropón, departamento de Piura, suma una página más en la historia. El jurado electoral especial de esa pequeña localidad piurana tomó una decisión que los constitucionalistas más prestigiosos del país han calificado de valiente y correcta. Excluyó al alcalde Richard Vaca Palacios de Alianza para el Progreso, el partido más corrupto de la contienda electoral. La motivación fue reconocer que su candidatura objetivamente es el resultado que el artículo 194 de la Constitución prohíbe, es decir, la continuidad inmediata del mismo burgomaestre. Además, el fallo electoral ha establecido un argumento que siente un fundamental precedente a la jurisprudencia electoral. No hace falta demostrar intención para el jurado descentralizado, basta que el resultado objetivo sea el mismo que la Constitución prohíbe, independientemente de los involucrados. Amables oyentes, ese razonamiento es impecable. El jurado especial de Morropón no buscó la salida fácil del formalismo procesal, que es el favorito de quienes abusan de las normas. Entró al fondo del asunto, aplicó el artículo 103 de la Constitución sobre el abuso del derecho y llegó a la conclusión que cualquier ciudadano informado habría alcanzado la combinación de dos actos individualmente válidos, un alcalde postulando como regidor y un candidato renunciando, puede producir un resultado constitucionalmente prohibido. Lamentablemente, como pasa en la provincia de Rioja, el contraste con el jurado especial de Lima Centro es inevitable frente a una maniobra idéntica protagonizada por Rafael López Aliaga en la capital. El jurado capitalino optó por el argumento más formalista disponible, que el pedido de exclusión llegó fuera del plazo, jamás entró al fondo. Nada las características de la captura de instituciones peruanas en la actualidad. Lo ocurrido en Morropón es un acto de valentía institucional que devuelve la dignidad a los fueros electorales y sus mandatos constitucionales, pese al maltrato de quienes deberían hacerlo y no lo hacen, señala el editorial del diario La República, amables oyentes. Bueno, y con este precedente, ¿qué espera don Juvenal Nicodemos? ¿Qué espera don Juvenal Nicodemos? Que el jurado especial de Moyobamba le diga: uy, cholo lindo, tú eres el mejor, te van a extrañar. 6:49 a.m, amables oyentes de la sintonía. Y la democracia no termina cuando se cuentan los votos, amables oyentes. La democracia, más que nunca, necesita de ciudadanía cívica, instituciones sólidas y una vigilancia constante para que quienes ejerzan responsabilidad pública de cargos políticos por elección actúen con integridad y en beneficio de todas las personas. Aceptar la decisión expresada en las urnas, supervisar el desempeño de nuestras autoridades, defender los derechos y libertades fundamentales y alzar la voz frente a los abusos y la desinformación deben ser las normas que califican nuestra ciudadanía. Recuerde que ciudadano no es aquel que alcanza mayoría de edad a los 18 años. Ciudadano es todo aquel que hace respetar y prevalecer sus derechos y cumplir con sus obligaciones. 6:51 a.m, amables oyentes. Y la fortaleza, amables oyentes, el último lunes eligió, perdón, el último martes eligió a su directiva con la presencia del médico veterinario segundo Miguel Díaz Latorre. La fortaleza por fin tiene ya su nueva junta directiva, que vamos a hacerles recordar a todos y cada uno de nuestros oyentes quiénes son, amables oyentes, los nuevos integrantes, para que se los reconozca como tal, y seguramente ellos van a hacer llegar oficios, cartas a las diferentes instituciones para dar a conocer quiénes son los nuevos integrantes de esta importante organización. Bueno, me llegó la brujería. Presidente Ernesto Chávez Ríos, vicepresidente Luis Gonzalo Llanos Bustamante, secretario Juan Ocas Aceijas, tesorero Eugenio Horna García, el más querido, ¿no? El más querido. Fiscal Isaías Rojas García, primer vocal Flormira Vázquez Rojas y segunda vocal Marta Altamirano Horna. Ese es el nuevo consejo directivo de la fortaleza, que a partir de ayer empezó a chambear duro y parejo para regularizar los asuntos formales, como es la inscripción en los registros públicos, y empezar a actuar de oficio con respecto a la enorme deuda que tiene esta organización con los productores de leche. Son más de 5,000 que le deben a cada productor, amables oyentes, y que eso debe ser ya dentro de un par de días pagado y oleado y sacramentado. Luego viene el balance histórico, 3 años que no hizo ningún balance la directiva que ha fenecido el pasado 7 de enero. 3 años sin hacer balance, ¿no? Los que resulten responsables del desfalco o de la mala administración de tus dineros la van a pagar muy caro. 6 de la mañana, 53 minutos, amables oyentes. Esto es lo que está ocurriendo en la Asociación de Ganaderos La Fortaleza. Auguramos éxito a la nueva directiva. Y el gobierno de Nueva Cajamarca rindió los honores correspondientes a los hermanos adultos mayores, a nuestra promoción. Desde muy temprano se dieron cita al local del auditorio de la Junta de Usuarios del Subsector Hidráulico Alto Mayo. Las personas de 65 años a más se dieron cita para recibir los honores de parte del gobierno distrital de Nueva Cajamarca, que se reafirma de seguir trabajando por el bienestar, la dignidad y la calidad de vida de estos hombres y mujeres, que son un cúmulo de experiencia, juventud acumulada, integración, participación y alegría a través del Centro Integral del Adulto Mayor y las diferentes áreas del municipio. Hoy, como siempre, todo lo que han construido, lo que han soñado y por lo que nos enseñan y por ser parte fundamental de la historia de las familias. Feliz Día Adulto Mayor de parte de nosotros, también de Radio Amazónica. También ya estamos viejitos, ¿no? Aunque nos resistamos, ya también nos duelen los nuditos de los dedos, el tobillo, la rodilla, ya nos duele la cintura, ¿no? Un saludo para mi promoción, Florentino García Pacheres, allá en Vigo, España, cosechando uvas y también cosechando arándanos. 6 de la mañana, 55 minutos, amigos de la sintonía de Amazónica. Vamos a pagar el agua, señores, a pagar el agua. Hay que pagar porque con eso funciona y todavía falta la plata, y la municipalidad, como si fuera su obligación, tiene que pagar lo que resta del costo de la operación de este importante servicio, ¿no? Y con respecto al agua, un candidato dijo que él conoce sobre el agua y él lo va a solucionar. Yo pregunto, ¿por qué si este proyecto inicialmente costaba menos de 60 millones para 8.704 conexiones domiciliarias? Luego lo aumentaron a 90 millones con la misma cantidad de conexiones domiciliarias. Luego lo pusieron a 127 con la misma cantidad de conexiones domiciliarias. Luego se catapultó a 194 millones con los mismos 8.704 conexiones domiciliarias. La gran pregunta es, ¿dónde chucaravaca se fue el dinero si los especialistas, los consultores indicaban que este proyecto costaba menos de 100 millones en un comienzo? Cuando estuvo Santos Díaz Carrasco se hablaba de 53 millones porque inicialmente empezó con 27, y segura memoria tendrá James Carranza, se decía que con 27 millones teníamos agua potable las 24 horas del día y agua potable de verdad, ¿no? Y ahora el que dijo que hizo, que trajo la varita mágica para que se haga el agua y desagüe, ¿ah? ¿Qué va a contestar? ¿Qué va a contestar? ¿Qué va a salir a argumentar ahora? ¿Ah? ¿A dónde se fue a parar tantos millones? Y todavía no solo eso, se le aumentó 53 millones más. Por eso es que llegó a costar 237 millones esta obra. ¿Ah? ¿Ah? Como decía Florentino. 6 de la mañana, 57 minutos, amables oyentes de la sintonía. Ya pues, voten por su Keiko varón. ¿Ah? Voten por su Keiko varón. Son las 6 de la mañana, 57 minutos, amables oyentes de la sintonía. Y estudiantes de nivel secundario en Nueva Cajamarca participaron en la gran feria vocacional, tal como informó la unidad de comunicaciones del gobierno local. El último fin de semana, cientos de estudiantes participaron en la gran primera feria de feria vocacional, donde participaron 20 instituciones, entre CETPROS, institutos, universidades, Rioja, Moyobamba, Tarapoto, quienes presentaron sus ofertas académicas a cerca de 200 alumnos que se dieron cita a esta convocatoria. Qué bien por los jóvenes, para que vayan más o menos direccionando su futuro profesional. Y esto es bueno que las autoridades hagan. Lo que faltaría nomás es, y lo ha prometido uno de los participantes, que se formalice y se legalice la presencia de la Academia Municipal. Y no solamente la Academia Municipal Preuniversitaria, debe haber Academia de Deporte, Academia de Teatro, de Artes y Oficios. Todo esto puede hacer la municipalidad. Lo que pasa, como no es fierro y cemento y ahí no hay coima, no se hace esas cosas, ¿no? No se hace esas cosas. Bien, son las 6:59 y Yurayaco también celebró el Día Nacional del Adulto Mayor. El alcalde Oriol Valles Barrera, junto a su equipo municipal y funcionarios, participaron de un momento de alegría con los adultos mayores. En otras oportunidades, amables oyentes de la sintonía, se daba un paseíto, creo que va a ser el día de hoy. 7:00 a.m, nos estamos yendo. 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Aspirante a gobernador regional, ingeniero Tomás González Riátiga, asegura que la educación debe desarrollar proyectos que nuclearicen el conocimiento para el desarrollo regional. El ingeniero compartió su experiencia gestionando proyectos ante el Ministerio de la Presidencia para combatir la extrema pobreza. Como base es la vivencia, y propuso dejar de hacer parches aislados y trabajar en la infraestructura educativa agrupando los colegios por valles. La idea es ejecutar proyectos integrales que abarquen construcción, refacción, servicios básicos bajo la vigilancia de un solo supervisor responsable, asegurando que las obras en los centros poblados realmente se terminen. Esto es lo que ha indicado Tomás González en su reciente entrevista a un poderoso medio de comunicación de Tarapoto, donde está la mayoría de votos de toda la región. En otra intervención, González Riátegui también señaló que su experiencia de haber pasado por el Ministerio de la Presidencia como Premier en los años 97 al 99 es prioridad atender al niño y al adulto mayor. Son dos segmentos que incluye también a las personas con discapacidad. Tremendo corazón de este señor, ¿no? Que piensa en los más desprotegidos. Así que ya sabes, este 4 de octubre, escoja al mejor y al de mayor experiencia. 7:01, hasta aquí nuestro programa. Les dejamos con Segundo Día Marrufo, que ya viene bien peinadito, como decía Roger Rengifo, mi primo, allá en Contamanda. Permiso.

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8: 7 y 5.
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0: Muy buenos días, señoras y señores, bienvenidos a nuestra tribuna periodística. Hoy ya a los 27 días, amables oyentes, y veo el número 27 y me acuerdo que hoy verdaderamente es Día de la Defensa Nacional. Ya, Día de la Defensa Nacional, ¿a quién pues lo entrevistamos? Nadie, ¿sabes? Hoy día es una fiesta gigante, como decía mi madre, una fiesta grande, hijito, una fiesta grande. Ya, donde se celebra, donde homenajean, donde se rinde honores a los símbolos de la patria, se rinde honores a quienes entregaron su vida por la libertad de Tacna. Hoy se celebra sí o sí la reincorporación de Tacna a la patria. Amable oyente, es una fiesta gigante sí o sí, Día de la Defensa Nacional. Son las 7 de la mañana con 11 minutos y asumimos el gran reto. Amable oyente, ya, ¿y qué dice el ejército? El ejército a las calles, solución, último recurso. Amable oyente, el Perú está llegando a un punto tan crítico, la inseguridad ciudadana, los asesinatos, las extorsiones, los robos y el avance del crimen organizado ha generado una sensación de miedo y una ponencia que ya no puede ser ignorada, amable oyente. El ejército a las calles deben tomar el control de la seguridad hoy en las cárceles. ¿Ya? ¿Y qué hay, amable oyente? ¿Y cuándo se va a recuperar la tranquilidad? ¿Cuándo? Yo pregunto a la presidenta de la República, amable oyente, que hasta el momento ya no hay ninguna estrategia de trabajo para frenar y acabar con esta mala racha, que el Perú está sentado en un pantano y que cada día está a punto de colapsar, porque inclusive la delincuencia está en el uniforme. Policiales, amable oyente, hay muchos policías que siempre digo que son dignos de elogiar, dignos de rescatar, dignos de saludar y sacarse el sombrero. Ya, hoy ya, en menos de 24 horas, la Policía Nacional libera a un empresario secuestrado en el Agustino. Eso es el trabajo digno de saludar a los policías que verdaderamente sí trabajan, mientras otros que hacen, amable oyente, traición, eso es de frente, traición. No, que estaba extorsionando ahí, pobrecito, le faltaba plata. Oiga, gana muy buenos sueldos, dotación de armamento de los mejores, dotación de 2 y 3 ropas al año, amable oyente. Les dan desde las pezuñas hasta la cabeza, y hasta mujer creo que les dan, amable oyente. No lo aseguramos, pero puede ser. Y hay otros policías que sí trabajan, amable oyente. En Rodríguez de Mendoza, la necropsia de ley revela que Glendy Tuesta murió por asfixia tras una compresión en el cuello. Es decir, ya le cogieron con qué, con una sábana, con guantes, ya está revelando. Ahora el sujeto que ha sido capturado, amable oyente, tendría que, sí o sí, continuar con las investigaciones. ¿Cuál fue el motivo que acabó con esta bella dama, Glendy Tuesta, de 30 años de edad? Las 7 de la mañana con 15 minutos, a los oyentes, empatás la libertad. Uno de los enfrentamientos durante un operativo en la zona de la mina, el Galindo, dejó personas heridas. La intervención contó con la participación de efectivos de la policía y fuerzas armadas. Empatás, amables oyentes. Mientras tanto, ya aquí, ya en breve vamos a dialogar con el presidente de La Molina. Hoy está ñato de risa. Ya a la final, La Molina avanza. La municipalidad impulsa proyecto de pistas y veredas para transformar en 24 hectáreas, sí señor, 24 hectáreas, sí, La Molina. ¿Ah? El equipo técnico verifica calles y puntos estratégicos para la ejecución del proyecto y anuncia jornada de socialización a los vecinos. Sí o sí, muy bien, la municipalidad del distrito continúa trabajando para mejorar la infraestructura vial y la calidad de vida de los vecinos. Las 7 de la mañana, 16 minutos, gobierno local realiza mejoramiento del campo deportivo en el caserío de La Unión. ¿Cuándo se realizó esto? Amable oyente, de la Municipalidad Distrital de Nueva Cajamarca continúa promoviendo espacios adecuados para la práctica deportiva y la recreación de la población. El futuro del distrito de nuestra ciudad, no podemos ser ajenos e indiferentes, amables oyentes. Un día como hoy también está de aniversario el caserío de La Unión. En ese marco de los 52 aniversarios, el caserío de La Unión mejora sus principales calles con apoyo de maquinaria municipal. Esto se registró el día 26 de agosto, es decir, el día de ayer, que hicieron en la celebración del adulto mayor en riesgo. Ahí Don Tigre estaba por allí in situ verificando cómo avanzan los trabajos. La autoridad siempre tiene que estar ahí presente. La autoridad, sí o sí, autoridades y vecinos del caserío de La Unión expresan su agradecimiento a la municipalidad por atender esta necesidad y contribuir a mejorar condiciones de transitabilidad, tanto de peatones como de vehículos, pues es una prioridad. Qué bien, qué bueno. Ya, y el teniente alcalde estaba in situ ahí para asegurar el avance de tal importante obra de mantenimiento de la calle, también la ejecución de su campo deportivo. Un campo deportivo, mejorar un campo deportivo, bueno, para las prácticas deportivas, diversas habilidades, ya sea ciclismo, sea en fulbito o boli, en voleibol, y en fin, de todo, ya hay que practicar las habilidades deportivas.
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0: Bien, amable oyente, y estamos en un proceso electoral, en un proceso donde todos los ciudadanos y ciudadanas somos responsables de la prosperidad, de su progreso, del desarrollo de Nueva Cajamarca. No solamente de Nueva Cajamarca, de nuestra región, de la provincia y sus distritos. Por lo tanto, ha llegado la hora de escuchar las propuestas de tal o cual candidato. Ya, amable oyente, esa es la responsabilidad de todo ciudadano, ciudadana, de los que estamos inmersos, de elegir a nuestros representantes, quienes van a liderar los destinos de la región, de la provincia y sus distritos. Yo ya tengo uno, es decir, para ser del Congreso Regional. Ahí está el profesor Hugo Chiñagua, un hombre serio, un hombre honesto, con una subasta de experiencia en la administración pública. Ha sido regidor por muchos años, ha sido también funcionario de la municipalidad, ha trabajado en instituciones públicas y como también con su vocación de profesor. Ya, y qué bien, estaría al servicio de nuestra región. Por ahí hay un eslogan: juega limpio, no votes tu voto. Marca los dos motocars y de esa manera tendremos pues a Hugo Chiñagua como consejero regional. Amable oyente, las 7 de la mañana, 26 minutos, 7:26. El día de ayer ya empezó un trabajo tan importante en La Molina. La Molina avanza, la municipalidad impulsa el proyecto de pistas y veredas. Ojalá tengamos la oportunidad de dialogar con el magnate, ahí el dueño ya de La Molina, porque tantos años de presidente. Qué rico. 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Bien.
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0: Ahí ese pues, cuando Luis Villacorta no tiene permiso de la original, no habla pues, no habla. ¿Ah? O estará también tambaleando, o estará pues en paños menores, no contesta el condenado. Amable oyente, sigo sin Nueva Cajamarca, nuestro futuro será en nuestras manos, amable oyente. Después de lo que hemos podido apreciar el día de ayer, ¿ya? Y estábamos también en una ceremonia por el adulto mayor en riesgo, pero también a su vez tantos políticos, amigos y vecinos, los comentarios que se dio en un medio de comunicación. Siempre he dicho que Nueva Cajamarca no puede ser ajena a su propio destino. Los futuros de nuestro distrito, de nuestra provincia, de nuestra región, es responsabilidad de todos los ciudadanos. A participar en la actividad política no significa únicamente a acudir a las urnas el día de las elecciones. Significa informándoos. ¿Cómo? ¿Cómo uno se informa? Escuchando a tal o cual candidato, aprendiendo a analizar y exigir propuestas serias a quienes aspiran para ser nuestros representantes, para liderar los destinos de nuestras comunidades. Recientemente, en un debate realizado en una radio local con aspirantes al gobierno municipal, miles de ciudadanos tuvieron la oportunidad de conocer sus planteamientos. Sin embargo, el resultado dejó una preocupación legítima. ¿Dónde están las propuestas concretas para resolver los grandes problemas de nuestra ciudad o del distrito andino amazónico? Cuando hablamos de Nueva Cajamarca, hablamos de sus centros poblados, caseríos y anexos. En el lugar de escuchar planes de desarrollo, proyectos de infraestructura, soluciones para la seguridad ciudadana, educación, salud, saneamiento, agricultura, transporte, generación de empleo, desarrollo económico, los ciudadanos fueron testigos en algunos momentos de enfrentamientos, acusaciones, revelaciones personales, acusaciones primariosas. El conocido, amable oyente, sacar los trapitos al sol pueden generar audiencia, ¿ah? Pero difícilmente construye el futuro de la ciudad. Puede ser que sigan, que lleguen a 100,000 los que han visto. Entonces esto tiene otro objetivo. Aquí en el SET, el maestro, aquí en el SET, el periodista es la autoridad. Primero tenían que decir: aquí ustedes han venido a esbozar, a dar a conocer sus proyectos, porque de repente no saben qué es esbozar. Aquí a ustedes tienen la única misión, la única oportunidad de que ser escuchados y ser vistos con sus proyectos, sus propuestas, alturadamente. Aquel que salga, aquel que no dé a conocer, o aquel que esté con trapitos al sol, tendrá que salir. Eso tenía que hacer, ¿ya?, las personas que dirigían este debate, conocido, como digo yo, sacar trapitos al sol. La política debe estar al servicio del pueblo y no convertirse en un escenario de insultos, ataques personales o descalificaciones. ¿Quiénes pretenden conducir los destinos de Nueva Cajamarca? Deben comprender que están hablando antes de miles de familias que esperan respuestas y soluciones. No necesitan espectáculos políticos, no necesitan payasos, necesitan líderes de verdad. También preocupa escuchar propuestas divagantes que parecen más propias de una fantasía electoral que no de un verdadero plan de gobierno. Proponer puentes aéreos, obras imposibles o soluciones sin sustento técnico ni financiero, no es gobernar, es alimentar expectativas. Nueva Cajamarca necesita proyectos viables, propuestas claras, cronogramas realistas y autoridades capaces de gestionar ante el gobierno regional y al gobierno nacional, capaces, conocedores, que tengan capacidad de gestión, a que tengan capacidad idónea, capacidad de diálogo. Eso se necesita, no capacidad de estar sacándose de trapitos al sol. Nuestra ciudad ha crecido y sigue creciendo, sus necesidades también, ¿ya? Yo no podemos, amable oyente, no podemos conformarnos con discursos improvisados. Nadie habló de lo que es, por ejemplo, de los que se dedican a vender lotes que han desfigurado Nueva Cajamarca y que otros siguen enriqueciéndose, muchas veces sin dejar áreas verdes. Nadie habló de eso. Amable oyente, necesitamos candidatos que sepan dar un horizonte hacia dónde quiere llevar a Nueva Cajamarca durante los próximos 4 años y que expliquen con transparencia qué harán cuando, amable oyente, cómo lo financiarían, con cuánto de tiempo la

0: ejecución. El electorado, eso está pendiente. El electorado común y corriente es el que ha aprendido más, ¿ah? Porque sigue la secuencia, está ahí. El electorado quiere saber, ¿ya? Una enorme responsabilidad. No debemos elegir por la simpatía o porque un fulano o una fulana me regala un polo de 3 soles. Por, oiga, los regalos, las fotografías, con un discurso encendido, ni por ataques contra el adversario. Debemos elegir con conciencia, evaluando trayectoria, capacidad, honestidad, propuesta y equipo de trabajo. Eso, papá lindo, tiene que ver. ¿Ah? No voy a llevar a un profesional que tenga pues antecedentes. ¿Ah? Jamás mi equipo técnico tiene que ser un equipo consolidado. Nueva Cajamarca merece más que eso. Merece un debate con ideas, un debate de proyectos y una competencia electoral limpia y respetuosa. Los candidatos deben entender que después de la campaña tendrán que responder ante la población ya por sus promesas, porque unos llegan a un barrio y ofrecen 6 o 10, aquí en Alan García llegó un candidato, me cuentan, y que ofreció 10 obras. Imagínense, Nueva Cajamarca es gigante, hay que tener cuidado. En 4 años no puedes hacer 10 obras en un solo barrio. ¿Y qué hay de los demás? Los ciudadanos debemos entender que nuestro voto no es un favor ni una mercancía, es una herramienta para decidir el futuro de nuestro distrito andino amazónico. El destino de Nueva Cajamarca no debe quedar en manos de la improvisación. Esta demuestra que toda esa es responsabilidad de todo ciudadano, ciudadana. ¿Cuáles son los ciudadanos? Después que hayan cumplido los 18 años, ya son ciudadanos. La capacidad de elegir es nuestra responsabilidad. Que la próxima campaña electoral no sea una guerra de insultos, sino una competencia de propuestas. Eso, debatir la propuesta. Que gane la mejor idea, el mejor proyecto, y quien demuestre verdadera capacidad para servir a Nueva Cajamarca, no servirse del cargo. Que gane la mejor idea, el mejor proyecto, y quien demuestra verdadera capacidad para servir a Nueva Cajamarca. El futuro de nuestro distrito no se improvisa, se planifica, se trabaja, se construye en todos los ángulos. El futuro del distrito es responsabilidad de todos y todas. Participar en el futuro político de nuestra ciudad para los llamados a elegir a nuestros representantes, quienes van a liderar los destinos de nuestro distrito andino amazónico. ¿Quiénes son los responsables? Nosotros, los ciudadanos y ciudadanas. Amables oyentes, he dicho y punto, esa es mi opinión, una opinión seria y alturada que estamos compartiendo aquí a través de Amazónica Radio.
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Bien, amables oyentes, sí o sí, también creemos en las promesas, en las propuestas de el Movimiento Unión Regional. El Movimiento Unión Regional se propone a trabajar por la región de que alguna vez sea industrializada, lo que tanto hemos soñado, y que eso ya no se quede en un sueño, sino se haga realidad. Tenemos ahí aspirantes con muchas ideas positivas y experiencia, que tenga energía de calidad en todas las comunidades, y que el Estado no está haciendo nada, no está llegando, oiga, a las comunidades nativas, como que le ha dado de la espalda al afluente que está ubicado en el distrito de Pardo Miguel Naranjos. No hay energía ahí. La salud, la educación, por el que apuesta por la red vial regional con sus carreteras asfaltadas. Por ejemplo, ¿qué hablamos de Pueblo Lindo?

Libre, cientos de comunidades dedicados a la agricultura. Es una zona arrocera, maicera. Oiga, cual millones de toneladas de plátano que sale del café, del cacao, y no tienen una buena, solamente tienen trochas. Ahí, esa producción arrocera, maicera, ¿dónde va? Y el movimiento Unión Regional está apostando por mercados seguros. Ya tenemos la materia prima, tenemos el recurso humano. Ahora, ¿qué falta? Mercados, pues. Protección de cuencas, eso sí o sí, ya, que nadie esté talando, ya, quemando nuestros bosques, sino cómo garantizamos ya una producción de recurso hídrico y cómo se garantiza aguas abajo ya la producción arrocera. Eso me parece excelentísimo, poco, pero bueno, ya, no está, hay una lista que ofrecen 100 cosas y de ahí no se le puede cumplir. Y ahí está Hugo Chiñagua, para consejero, marcando los dos motocar. Excelentísimo, amable oyente, hay que votar por las personas que sí conocemos, ¿ya? Las personas que sí conocemos, amable oyente. Personas que no conocemos nos pintan bien, decía mi madre, nos pintan bien los y luego desaparecen, ofrecen todo y nunca cumplen, ¿verdad? Amable oyente, ya usted tiene las propias ideas, usted ya tiene las conclusiones después de un debate del día de ayer en un medio local. 7:48, ¿será la solución que el ejército esté en las calles? ¿Esto debe tomar también el control de la seguridad en los penales? ¿Se plantea que el ejército lleve el control de la seguridad? ¿Se considera que la policía no está a la altura? Y a pesar de que la policía gana buen sueldo y sin hacer nada, dice, muchos de ellos son corruptos y otros trabajan de la mano con la delincuencia. ¡Ay, papá lindo! Es una hora que las Fuerzas Armadas tomen el control. Estas son las opiniones de la gente de bien a través de Exitosa, que se comparte informaciones, de aquí también enviamos, y ellos también nos envían para Amazónica Radio. El ejército a las calles. El Perú está llegando a un punto crítico. La inseguridad ciudadana, los asesinatos, las extorsiones, los robos y el avance del crimen organizado ha generado una sensación de miedo e impotencia que ya no se puede ignorar. Ante esta realidad, cada vez más ciudadanos exigen una respuesta contundente y plantea que las Fuerzas Armadas salgan a las calles para apoyar en la recuperación del orden y la seguridad. Es una vergüenza porque la policía ya no puede. Y hay que decirlo con claridad, cuando el ciudadano siente que el Estado no le protege, la desesperación comienza a ganar terreno. Pero también debemos preguntarnos, ¿ya? ¿Entregar el control total de la seguridad al ejército es realmente una solución? Las Fuerzas Armadas tienen una misión constitucional distinta al de la Policía Nacional, señora Presidenta de la República, señores congresistas, señores de todo. ¿Cómo las Fuerzas Armadas se tiene una misión constitucional distinta
a lo que es de la policía. No podemos pretender solucionar una crisis institucional simplemente cambiando de uniforme a quienes patrullan las calles. El problema de fondo exige una reforma profunda de la depuración de los malos elementos, la inteligencia policial, eficiente equipamiento, tecnología, investigación criminal y una justicia que no deje libre a los delincuentes. A eso, señora presidenta de la República, ¿por qué no se reúne con los altos mandos de la policía, el Ministerio del Interior, Servicio de Inteligencia? ¿Por qué usted no se reúne con los jueces, los fiscales? Oiga, lo que ha hecho Bukele, jueces y fiscales afuera, todos afuera, trabajar en un solo equipo, Policía Nacional, jueces y fiscales, en un solo equipo, y van a ver engranaja. La policía hace su trabajo, el juez o el fiscal le da de manos 3 horas ahí en Canadá, está bien sentadito todavía en una alfombra, ¿ah?, con su buen yogur que le trae el mismo policía, con su si es tarde, ¿vale?, y él le pide pollito a la brasa, así, amable oyente. Eso está grave. Por eso es que la delincuencia ha superado. La delincuencia desafía al Estado. Se exige agentes de verdad, no corruptos, que protejan a delincuentes. Deben ser investigados, separados y sancionados con todo el peso de la ley. No se puede generalizar contra toda la institución por los actos de unos cuantos, pero tampoco se puede proteger a quienes traicionan el uniforme y la confianza de la ciudadanía. El ejército puede y debe apoyar en situaciones excepcionales dentro del marco constitucional y legal, especialmente cuando la magnitud de la amenaza supera las capacidades ordinarias del Estado. Pero convertirlo permanentemente en una institución responsable de la seguridad interna sería reconocer los hechos que hemos fracasado en construir un policía eficaz y confiable. Con esto, la presidenta de la República le ha dado la espalda a la policía. El Perú no necesita una guerra entre instituciones. Necesita instituciones que funcionen. Necesitamos una policía fortalecida, profesional, ¿verdad?, incorruptible, respetada. Fuerzas Armadas preparada para cumplir su misión. Fiscales y jueces que actúen con firmeza. Cárceles que no sean centro de operaciones criminales. Y un Estado que deje reaccionar solamente después que ocurre la tragedia o nunca llega. La ciudadanía tiene derecho a exigir seguridad. Tenemos derecho a caminar por las calles sin miedo, a trabajar sin pagar cupos y regresar a casa con vida. Muchos empresarios salen y ya no llegan. Por eso, la pregunta no debería ser solamente si queremos al ejército en las calles. La verdadera pregunta, ¿qué está esperando el Estado para recuperar el control del país, señora presidenta de la República? El pueblo peruano está cansado de discursos, promesas y estadísticas que tengan resultados
simplemente negativos.

si las instituciones responsables de garantizar la seguridad no está a la altura del desafío, entonces llegó la hora. Hay que reorganizarla, señora presidenta. No es que llevar al ejército a las calles. Hay que fortalecerlas sin temor y sin miedo. Usted es la presidenta de todos los peruanos. La seguridad no puede seguir haciendo una promesa. La vida de los peruanos vale más que cualquier cálculo político, señora presidenta de la República. El Estado debe recuperar las calles. El Estado no debe temblar frente a la delincuencia. Devolver la tranquilidad al pueblo. Esa es su misión, señora presidenta de la República Peruana. La presidenta de todos los peruanos. Amable oyente, ¿quién será su asesor? Maldito este asesor, vamos, se me salió una palabra. Este asesor no sabe nada. ¿Cómo le va a dejar a la presidenta que diga? Los asesores, el equipo técnico tiene que trabajar con su presidenta ahí y decirle, no, no está bien, no es anticonstitucional. Hagamos esto, vamos a reunirse con los altos mandos, los jueces y fiscales, y aquel que dé libertad, afuera, y punto. Fácil ha sido la cosa. ¿Ah? ¿Por qué no te das una vueltecita? Vas a visitar a Nayib Bukele y vas a ver cómo y si sigues apostando por la seguridad ciudadana, que el Perú ya está a punto de colapsar, la policía ya le tiembla a la delincuencia, el Estado mismo tiembla a la delincuencia. ¿Sigues apostando por la transformación, el cambio en una seguridad positiva? Oiga, te quedas 20 años ahí trabajando en el poder. ¿Tanto no piensas ya vuelta? ¿Ah? Amable oyente, hemos llegado a la parte final. Gracias por habernos escuchado. Este 4 de octubre, ya nuestra responsabilidad, marcar los dos motocar y Hugo Chinagua Panduro va a ser consejero regional. Saluda a todos cuando vaya subiendo, que será lo mismo que vas a encontrar cuando vaya bajando. Felicidades.

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3: 7:57.
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0: 8 y 6.

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0: 8 y 25.
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4: 8:51.

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4: 8 y 55.

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3: 9 y 2. 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
0: 9 y 6.

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1: 9 y 16.
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1: 9 y 21.

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11: 9:30.

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3: 9:57.

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8: 10 y 1.
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2: 10 y 8.

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3: 10 y 30.
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4: 10 y 50.

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2: 11. 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
1: 11 y 22.
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7: 11 y 31.
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4: 11:50.

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3: 11:55.

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0: 12 del mediodía y 6.

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8: 12 del mediodía y 21.
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1: 12 del mediodía y 31.

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3: 12 del mediodía y 37.

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4: 12 del mediodía y 40.
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2: Una. Ruge. 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

0: Piro Guayanay, nos vamos a Amargos para 30 de agosto.
1: Sí, hermano Feliciano Valdivia. Bernardo Santa Cruz, con tus autos para el departamento de Huánuco.
2: Ignacio Garay, para el pueblo de Yacos.
3: Oh, sí, Teodoro, no llores tanto.

0: Ευχαριστώ που σου βάζω πόλο διάκος.
1: Ούστε, ερμάνο, αι μικέρα, διάκος, τσιντσπούκιο. Σαλού, ερμάνο.
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3: Una y siete.

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7: 1:10.
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1: Una y 21.

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1: 1:32.

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10: 1:35.
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3: Una y 50.

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9: 1:55.
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2: Dos.
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0: 2 y 5.

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1: 2:30.

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14: 2:35.
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2: 2:56.

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2: 3 y 1.
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2: 3 y 5.

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11: 3 y 10.
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2: 3 y 17.
3: La princesita del Guayno, Rosemary. Hoy con ustedes compartiendo la alegría de Doceamo Grande de poder compartir estas grandes fiestas de aniversario de la creación política de Buenos Aires. Un saludo para mi compadre Leuterio Montenegro y toda la mancha. Un saludo también por acá, dice, para el chato Héctor, que está trabajando en el ala. ¿Ah? Está sacándose el ancho por ahí. Para todos los amigos del comité de fiesta, para todos los amigos que vienen trabajando arduamente por sacar adelante a su pueblo en esta gran oportunidad, hoy bailando con Grupo Masónico y Daniel Torres. 29 de septiembre estamos en Celendín, muy bien, en el patio municipal de Celendín, ahí estaremos, muy bien, con el Grupo Masónico. Vamos a presentar, muy bien, vamos a presentar otra canción, otro exitazo de la princesita Rosemary.

0: Muchas gracias.
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7: 3 y 40.
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3: 3:55.

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2: 4.
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3: 4 y 5.

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1: 4 y 20.

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2: 4 y 31.
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12: 4 y 35.
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7: 5 y 1. 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
1: 5 y 20.

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2: 5:30.
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3: 5:57.

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2: 6 y 1. 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
8: 6 y 5.
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1: Buenas tardes, queridos amigos. Buenas tardes a toda la radio audiencia de Amazónica Radio y Alex Deportes. A esta hora de la tarde ingresamos ya con nuestro programa deportivo, como es costumbre, ¿no? A todos nuestros amigos oyentes que día tras día nos esperan a través de su receptor para escuchar las noticias deportivas con Alex Deportes. Queridos amigos, ustedes se enteran todo lo que sucede en el ámbito deportivo, así que vamos rápidamente entonces a dar a conocer nuestros titulares preparados para el día de hoy, jueves 27 de agosto del 2026. Ya como es costumbre en estas fechas, se viene, amables oyentes, todas las novedades. Ya a estas instancias también ya se sabe que se juegan muchos torneos, entran a etapas decisivas, etapas definitorias. Así que vamos, por ejemplo, en la etapa nacional de la Copa Perú, los equipos de la región San Martín se refuerzan y se preparan con todo para enfrentar la etapa nacional de la Copa Perú, que está programado para el mes de septiembre. Atención, el Sport Guaja está reforzándose poco a poco. No hay también mucha economía, mucha novedad respecto al subcampeón de la región San Martín. Lo que sí, el campeón de la región San Martín, el Sanao Fútbol Club, que está en dudas dónde va a jugar, amables oyentes, su localidad, en el Estadio de Lamas o en el Estadio de Tarapoto, el Carlos Vidaurre García, van a ser inscritos como estadios para la etapa nacional para el campeón de Lamas. Por otro lado, el equipo subcampeón, el Sport Guaja, no se mueve del estadio Eladio Tapuyima de San José de Sisa. Sí o sí va a ser su estadio principal, su estadio oficial, para afrontar los tres partidos, amables oyentes, que le toca afrontar en la etapa nacional cuando juegue de local. Más titulares en Alex Deportes. Atención, refuerzos para el Sport Guaja. Hoy día vamos a informar cuáles son los refuerzos que están llegando al equipo de la provincia del Dorado. Atención, más titulares en Alex Deportes. Torneo creciendo con el fútbol en la ciudad de Rioja, es decir, les están dando prioridad a los niños en ese torneo que vienen creciendo con el fútbol, amables oyentes, en las categorías infantiles, categoría 6, categoría 9, categoría 10 en la provincia de Rioja. También es bueno informar sobre estos torneos, estos campeonatos que le permiten a los niños involucrarse desde la edad infantil, ¿no?, en el deporte, porque crecer con el deporte es crecer una mentalidad buena, amables oyentes. Atención, más titulares en Alex Deportes. El Tomarachi recibió equipamiento para afrontar la etapa nacional por parte de la liga, que está encargado de hacer o de realizar el torneo femenino de ascenso, etapa macro regional. Hoy día vamos entonces a informar del campeón de la región San Martín en la liga de ascenso femenino. Es de Tomarachi FC, que es de Bellavista, amables oyentes. Atención, también tenemos información de los Juegos Deportivos Escolares 2026, etapa regional, que se vienen jugando todas las disciplinas, todos los deportes en la ciudad de Moyobamba, amables oyentes. Y atención, el equipo del Yanapoma FC, el equipo de la Liga Femenina, que hace local en la ciudad de Tarapoto, está bien ubicado en la tabla de posiciones. Hoy vamos a conocer entonces cómo se ubican las Pumas de la Selva. Sí han sido catalogadas las chicas del Yanapuma FC, que naturalmente son de Iquitos, pero que están jugando en la ciudad de Tarapoto. Atención, amables oyentes, en la Liga 2 han sancionado al equipo tacneño del Vestín Tan Heroica en la Liga 2. Vamos a dar a conocer cuáles han sido los motivos que han llevado a la comisión disciplinaria de la Liga 2 a sancionar al equipo de Ventín Tan Heroica. Atención, amables oyentes, si usted es hincha del ala de Jaén o es de esa zona, está esperando verlo este fin de semana, pues no tendrá participación este fin de semana el ala de Jaén, puesto que le toca nuevamente descansar. Un poco extraño, porque en ese grupo, amables oyentes, son 9, entonces cada fecha le toca descansar un equipo, y encima que se retiró el San Marcos Fútbol Club, entonces esta vez se toca enfrentar a San Marcos, y como el San Marcos está retirado, automáticamente 3 puntos para el ala de Jaén, pero no van a jugar, todavía van a volver a tener actividad el 5 de septiembre. Más titulares en Ales Deportes, ha habido, amables oyentes, de quita de puntos en la Liga 3. Lo han quitado puntos al ADT de Moyobamba por mala inscripción de jugadores cuando recibió a Luda de Huancavelica, y se ha movido la tabla de posiciones, inclusive que lo han relegado al puesto 7 al equipo de Moyobamba. Vamos a informar todo respecto a esta quita de puntos, a esta resta de puntos al equipo moyobambino. Mientras tanto, que Ucrania entrena en el IPD de Nueva Cajamarca para recibir a Lucayal y FC el domingo 30. Aquí en toda la calor, en toda la temperatura alta de Nueva Cajamarca, se tiene que golear al equipo de Lucayal y FC, porque Ucrania se está, amables oyentes, quedando fuera de zona de clasificación de la Liga 3. Entonces, los 3 equipos que van a luchar hasta el final por el cuarto lugar, es decir, el Deportivo Ucrania, el ADT de Moyobamba y el URA de Huancavelica, que el día de ayer le quitaron 3 puntos al ADT de Moyobamba, y esos 3 puntos se lo daron al equipo de Huancavelica, es decir, a la Universidad de Ascensión, al URA de Huancavelica. Queridos amigos, atención entonces, más titulares en Ales Deportes. Mañana se empieza a vivir la jornada 7 de la Liga 1 del torneo Clausura, donde habrá buenos partidos. Alianza va a recibir al Deportivo Garcilaso en la fecha 7, mientras que Universitario tendrá que viajar nuevamente a Cajamarca para enfrentar al UTC de Cajamarca. Entonces, así está para la jornada 7, la programación que se va a jugar desde el día viernes hasta el día lunes. Queridos amigos, aquí en Ales Deportes les vamos a informar cómo se va a desarrollar la jornada 7 del torneo Clausura, que poco a poco avanza, y también es importante revisar las tablas tanto del torneo Clausura y del torneo acumulado. El Cienciano del Cusco, amables oyentes, va a enfrentar la próxima semana al Montevideo Torque City, así se llama el equipo uruguayo, que ha avanzado a los cuartos de final de la Copa Sudamericana y empieza jugando, ¿no?, de local el Cienciano del Cusco en el Estadio Inca Garcilaso de la Vega, así que tiene que aprovechar toda la posibilidad que le da la altura. Queridos amigos, regresamos entonces, luego de nuestra primera pausa comercial, regresamos ya para desarrollar los titulares deportivos preparados aquí en nuestro programa Ales Deportes. No se muevan.

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9: Y 20.
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Continuamos, amables oyentes, con nuestro programa deportivo Alex Deportes. Gracias por estar siempre conectados a nuestro programa deportivo que sale todas las tardes a través de Amazónica Radio, desde las 6 de la tarde hasta las 7 de la noche, a nuestro estilo, a nuestra manera, haciéndole llegar la información deportiva para que usted, querido amigo, amable oyente, que siempre ya lo ha agarrado cariño a nuestro programa, acostumbre también a esta hora de encender el receptor mientras está haciendo la merienda o descansando, queridos amigos, después de una buena jornada de labores, seguramente ya descansando con su receptor y enterándose de las noticias deportivas. Saludamos a nuestros amigos de todo el Alto Mayo, entonces, por preferir nuestro programa deportivo. Vamos a saludar al señor Artemio Cueva Yatas, nuestro oyente, nuestro fiel oyente, al señor Chumacero, José Clemente Chumacero, César Vallejo, al señor Joaquín Guerrero, al señor Maxa Motor, ¿no?, que también apoya nuestro programa deportivo. Gracias entonces a todos, al señor Junior, que también escucha nuestro programa deportivo aquí en Nueva Cajamarca. Gracias por preferir siempre nuestro programa deportivo a esta hora de la tarde. Atención, queridos amigos, entonces se viene la Copa Perú, cada vez está cerca, ¿no? Está cerca para y empezar la instancia más difícil para muchos, la etapa nacional. Obviamente es una instancia ya más competitiva, con equipos más armados, más dispuestos a llegar a la máxima categoría, amables oyentes, de la Copa Perú. Entonces, así está el torneo. Esta vez lo han puesto nombres. La Copa Perú 2026 recupera su esencia. La Linfa explicó por qué el fútbol macho representa resistencia y sacrificio. La Copa Perú es el torneo más duro, ¿no? Más duro, más largo del Perú, porque imagínense, empieza desde el mes de febrero, se va hasta diciembre, con 10.000 equipos. Se dice que 10.000 equipos en todo el territorio nacional se inscriben para participar de este torneo, que no necesita mayor ventana, no necesita mayor publicidad, porque imagínense, Nueva Cajamarca, nomás cada vez que se juega, entre 9 a 11, 12, 13 equipos se inscriben, de ahí para la etapa distrital, luego viene la provincial, la interprovincial, la departamental, y así sucesivamente. Amables, esta vez lo han puesto. Cada vez la Federación Peruana va vendiendo los torneos a empresas que seguramente son los encargadas de financiar este torneo. Amables oyentes, esta vez se llama Copa Perú Baope 2026. Se presentó el día de hoy, se presentó oficialmente. ¿Por qué no le dan prioridad o que haya mayor ventilación, mayor transmisión a través de los medios nacionales, ¿no? Se debería presentar este torneo, sobre todo a partir desde la etapa nacional, que hay lindos cruces, lindos partidos, emocionantes encuentros va a haber, y no esperar, porque la televisión nacional solamente lo transmite las semifinales, creo, ¿no? Las semifinales y la final transmiten por medio nacional, la televisión de señal abierta. Amables oyentes, el día de hoy entonces se presentó.

oficialmente la entrada a la etapa nacional de la Copa Perú Baope 2026 junto a representantes de distintas regiones del país. Roberto Ramos, presidente de la Liga Nacional de Fútbol Aficionado de la LINFA, habló sobre el verdadero significado del fútbol macho, una expresión que lejos de estar relacionada con la violencia, representa la resistencia y el esfuerzo que exige una competencia. Amables oyentes, el fútbol macho es conocido desde antes en la Copa Perú. El día de hoy ha sido presentado a través de los medios nacionales el inicio de la etapa nacional de la Copa Perú. Lo han dado ya las fechas, pero nosotros que conocemos de ese torneo, el fútbol macho desde antes, ¿no? Porque si un jugador se lesiona, un jugador se golpea, entra con su agüita, con su frotación, unas cuantas masajeaditas y a jugar. No es como el fútbol profesional, ¿no? Que hacen los jugadores, se caen, entran las camillas, un montón de show. Entonces la Copa Perú por eso ha sido llamado desde antes el fútbol macho. El verdadero entonces significado del fútbol macho de la Copa Perú representa el esfuerzo de equipos y jugadores que durante 9 o 10 meses afronta competencias, viajes, partidos y esfuerzos. Muchas veces las piernas, los músculos no funcionan, pero funciona el corazón, mencionó Roberto Ramos, presidente de la Liga Nacional de Fútbol Aficionado de la LINFA. Amables oyentes, ¿qué más ha dicho el presidente de la LINFA? Recuperar esa esencia es uno de los retos de esta edición, especialmente cuando la etapa nacional vuelve a poner frente a frente equipos de distintas partes del país. Según Oscar Fernández, presidente del IPD, la Copa Perú representa identidad, oportunidades y descentralización, y continúa siendo una vitrina para jóvenes talentos que buscan llegar al fútbol profesional. La edición 2026 llega además con el respaldo de Baope.com, que se suma como sponsor oficial después de 9 años. Esperamos que esta edición marque un antes y un después, que otras marcas se sumen para que el deporte crezca, señaló Dani Tsukamoto, gerente general de esta empresa que va a auspiciar el torneo nacional de la Copa Perú en este 2026. Amables oyentes, con 50 equipos de competencia, la etapa nacional vuelve a poner una escena, una de las características que hacen particular a la Copa Perú, un torneo que recorre el país y que puede convertirse en el primer gran escenario para quienes sueñan con dar el salto al fútbol profesional, ¿no? La Copa Perú es la ventana, es la vitrina para que los jóvenes del barrio, los jóvenes del distrito, los jóvenes del caserío, del centro poblado, jueguen y demuestren su deporte a través de ese torneo oficial que es la Copa Perú. Atención entonces, los equipos ya clasificados a la etapa nacional de la Copa Perú 2026. Amazonas tiene al Cultural Sachapuyos y Juan Pablo II de Amazonas. Nuestra región San Martín, Cajamarca, por ejemplo, amables oyentes, Cajamarca tiene al Ala de Cajabamba y el Combe Fútbol Club. En el Combe Fútbol Club juegan el Panamá Ordóñez, el mayor de los Panamos, porque el otro Panamito Ordóñez está en el Deportivo Ucrania. También está Dioxer Zamora. Entonces en el Combe SC va a haber jugadores a quien seguir, jugadores de Nueva Cajamarca. Atención entonces, en Huánuco, por ejemplo, las regiones más cercas geográficamente a nuestra región, Huánuco, la región Huánuco tiene el Club Atlético EPSA y el Club Deportivo Constructores de Uchiza, mientras que la Libertad, el Deportivo El Inca de Chao, atención, es el primer rival, ¿no? Del Xaná Fútbol Club, el Deportivo El Inca de Chao, entonces va a ser el primer rival del Xaná Fútbol Club en la ciudad de Lama. La gente de Lama se está pidiendo sí o sí, amables oyentes, que se juegue en Lama, si no, en Tarapoto. Atención entonces, la región San Martín tiene al Xaná Fútbol Club y a el Sport Guaja. Ahí está hablando del Sport Guaja, su primer rival del Sport Guaja, amables oyentes, va a ser, atención queridos amigos, el Sport Guaja va a enfrentar en la primera jornada, va a jugar contra el equipo de Iquitos, es decir, contra el equipo de la Universidad Nacional de Iquitos. Así está programado, amables oyentes, la primera jornada de la Copa Perú Etapa Nacional.
el equipo campeón juega de local ante el equipo del Inca, de Chao, de la ciudad de Trujillo, mientras que, atención entonces, amables oyentes, el Atlético Nacional de Iquitos, atención, el Atlético Nacional de Iquitos va a recibir al Sport Guaja, subcampeón de la región San Martín, en esta ocasión. Así está la programación, así está la programación en la primera jornada, la primera fecha que está previsto para jugarse el 12 de septiembre, donde el Xanao Fútbol Club va a recibir al Deportivo El Inca de la Libertad y el Atlético Nacional de Iquitos va a recibir al Sport Guaja. En la fecha 2, el Club UNAD de Loreto versus el Xanao Fútbol Club, es decir, en la segunda jornada, el Xanao va a ir, amables oyentes, a Iquitos a jugar ante el Club UNAD, mientras que el Sport Guaja será local ante el Cultural Sachapullos de Amazonas. Así están la programación de la primera jornada y la segunda jornada. La tercera jornada, atención, la tercera jornada habrá enfrentamientos de los equipos de la misma región, es decir, el Xanao Fútbol Club versus el Sport Guaja en la fecha 3. Así consecutivamente, semana tras semana, nosotros vamos a hacerle recordar cómo se va a jugar la etapa nacional de la Copa Perú. Atención entonces, San Martín, así se va a jugar la primera fase de la etapa nacional Copa Perú 2026. La emoción del fútbol macho entra en su máxima expresión. Nuestro representante de la región San Martín, el Xanao Fútbol Club como campeón y el Sport Guaja como subcampeón, ya conocen el camino y los partidos que les esperan en esta fase 1 de la etapa nacional de la Copa Perú. Queridos amigos oyentes de Alex Deportes, vamos entonces hablando del rival. Atención, amables oyentes, el Atlético Nacional de Iquitos, el rival del Sport Guaja, tiene como entrenador a Juan Carlos Basalar. Es entrenador de talla nacional, un buen entrenador, se confirmó entonces el día de hoy se confirmó la fecha y hora para el partido del Sport Guaja en la próxima fecha de la etapa nacional. Será de visita ante el Atlético Nacional de Iquitos, que además anunció la llegada del experimentado entrenador Juan Carlos Basalar como director técnico. Queridos amigos de Alex Deportes, entonces el Sport Guaja, la primera jornada, va a viajar a Iquitos para enfrentar al Atlético Nacional de Iquitos, que el día de hoy contrató como entrenador al profesor Juan Carlos Basalar. Juan Carlos Basalar va a ser entrenador del Atlético Nacional de Iquitos, próximo rival del subcampeón de la región San Martín. Más información, atención, queridos amigos, el día de hoy el Serafín Filomeno se consagró campeón regional de los Juegos Deportivos Escolares. El día de hoy, tras derrotar en la categoría B, ¿no?, la institución educativa Serafín Filomeno de Moyobamba, campeón regional categoría B, los Juegos Deportivos y Paradeportivos 2026. Entonces se preparan los chicos de Moyobamba para irse a la etapa macro regional en los próximos meses. Vamos a nuestra segunda pausa comercial y volvemos con más información deportiva aquí en Ares Deportes.

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3: 6:35.
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3: 6:40. 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

Continuamos, queridos amigos, con Alex Deportes, el programa deportivo de las tardes, a esta hora de 6:41, llegando hasta sus hogares, compartiendo lo mejor de la información deportiva. Amables oyentes, gracias por estar conectados a nuestro programa deportivo. Atención, entonces, continuamos con la información. Tenemos harto material para compartir con ustedes, amables oyentes. Por ejemplo, vamos a hablar de las chicas del fútbol femenino, que también están ellas alistándose para la etapa macro regional de la Liga de Ascenso Femenino. Estas chicas de la región San Martín, amables oyentes, el Tomadachi FC de Bellavista, son unas chicas que salieron campeonas en toda la región San Martín del fútbol femenino. El día de hoy, a través de sus redes sociales, queridos amigos, mostraron que le donaron gran equipamiento, amables oyentes, para digamos afrontar lo que se viene más adelante, lo que se viene la etapa macro regional de la Liga de Ascenso Femenino. Entonces, gran equipamiento y proyección nacional para el Tomadachi FC 2026 por parte de los organizadores de la Liga de Ascenso Femenino, con mucho orgullo. Entonces presentaban, amables oyentes, lo que recibieron esta tarde para seguir creciendo y brillando en la macro regional 2026 de la Liga de Ascenso Femenino, que recibieron las campeonas de la región San Martín del fútbol femenino. Atención, recibieron 25 balones Adidas profesionales, 25 balones, entonces, para sus respectivos entrenamientos, para sus respectivos partidos de práctica que van a necesitar, 25 balones de la marca, sobre todo de esos balones que están, digamos, capacitados y aprobados para jugarse este torneo de la Liga de Ascenso Femenino. También recibieron 20 colchonetas, atención, 20 colchonetas, seguramente para que hagan los ejercicios de gimnasio que van a necesitar las chicas del Tomadachi FC, campeón de la región San Martín en la Liga de Ascenso. ¿Qué más recibieron, amables oyentes? Recibieron 33 maletines, bolsos, cinta y tarjeta, es decir, 33 maletines más bolso, cinta y tarjeta, todo implementado. También recibieron 25 chalecos. Entonces, ese es el respaldo, ese es el apoyo que están teniendo por parte de la organización de la Liga Femenina de Ascenso, las campeonas de Bellavista, el Tomadachi FC. Recordemos que lo derrotó en la final regional al equipo de la Alianza Rioja, el Tomadachi FC 2026. Entonces, se prepara para afrontar la etapa regional, la etapa macro regional de la Liga de Ascenso Femenino, y el día de hoy recibieron gran donación por parte de los organizadores de la Liga de Ascenso Femenino, que es una instancia, una división de la Federación Peruana de Fútbol, que organiza esos torneos, amables oyentes. 25 balones, 20 colchonetas, 33 maletines y 25 chalecos lo donaron, entonces equiparon al equipo del Tomadachi Fútbol Club para lo que se viene una competencia grande, una competencia que va a ser, amables oyentes, muy disputada para llegar a la Liga Profesional de Fútbol Femenino. Atención, en Rioja se da en estos tiempos, en estos días, ese torneo viene también ya desde largo tiempo, ¿no? El torneo creciendo con el fútbol, que mayormente atrae la participación de niños de la categoría sub-8, por ejemplo, sub-8, sub-9, sub-10, será la prioridad en Rioja a estos jovencitos, a estos niños que tempranamente aman el fútbol, aman el deporte, y eso está muy bien para que vayan creciendo

a informar cuántos equipos hay. Por ejemplo, está el equipo Matute, el CAR, Taika, Arteaga, Pío de Valencia, Estudiantes de Rioja, Talento de Rioja, Alianza Rioja. Entonces, la provincia de Rioja le da prioridad a los jovencitos, a los menores de edad, en ese torneo, creciendo con el fútbol en la categoría sub-8, sub-9 y sub-10. Entonces, que sigan estos torneos, que sin duda les va a ayudar a que en el futuro tengan de dónde echar mano cuando haya, ya estos jóvenes crecen, ¿no? Crecen y ya tienen preparación para amables oyentes involucrarse cuando sean grandes, cuando sean jóvenes, en los equipos de la Copa Perú. Vamos con más información, amables oyentes, en la Liga 2. Atención, en la Liga 2, el equipo tacneño el día de hoy también fue, amables oyentes, castigado o sancionado por la Comisión Disciplinaria de la Liga 2. Cambios en el torneo, las emociones y enfrentamientos en la Liga 2 2026 no se viven dentro de los campos de fútbol, sino también fuera de ellos. Y es que esta vez el Bentín Tacna Heroica, el equipo azulino, recibió una dura sanción tras un reclamo presentado por Ayacucho Fútbol Club antes de la sanción en cuestión. El cuadro azul lideraba el grupo 2 del campeonato de ascensos con 25 puntos. Sin embargo, tras la decisión de las autoridades, resta de tres puntos, Bentín Tacna Heroica perdió la cima y cayó hasta la tercera ubicación de la tabla con 22 unidades. ¿Qué pasó, no? ¿Cuál ha sido el motivo de la sanción al Bentín Tacna Heroica? Asimismo, Ayacucho Fútbol Club, que en su momento había perdido 2-1 en campo con el cuadro de Tacna, ahora escaló hasta la segunda posición con 22 puntos debido a su buena diferencia de goles, y falta de 3 fechas para el final de la fase de grupos, tiene grandes chances para avanzar la ronda en la Liga 2. Por supuesto, otro club beneficiado indirectamente con este fallo fue el Comerciante CPC, y es que el conjunto selvático pasó a ocupar el primer lugar en el certamen con 23 puntos y le sacó uno de ventaja a sus más cercanos perseguidores, en este caso el Ayacucho Fútbol Club y Bentín Tacna Heroica. Amables, le han quitado puntos al equipo tacneño, que estaba en la punta del grupo 2, donde está el Comerciante CPC de Loreto, está el Ayacucho Fútbol Club, entre otros equipos. Entonces lo bajaron al tercer lugar al cuadro de Tacna Heroica, que estaba marchando bien en la segunda división del fútbol peruano. Atención, si usted es hincha del ala de Jaén, esta semana no lo va a ver nuevamente participar, porque el ala de Jaén le toca descansar nuevamente en la Liga 2. Esta vez le iba a tocar jugar con el equipo de San Marcos, pero todos conocemos, amables oyentes, que el San Marcos FC se retiró de la Liga 2, así que esos puntos automáticamente van a pasar al Deportivo Ala de Jaén, pero sin jugar, le toca descansar. La próxima jornada, es decir, de este fin de semana al otro, el 5 de septiembre, el Ala de Jaén va a recibir en el estadio Víctor Montoya de Segura, va a recibir a la Universidad César Vallejo la próxima semana, así que hay que tener bastante paciencia para volver a ver actuar en su actuación deportiva al Ala de Jaén, amables oyentes. Más información en la Liga 2, decisión tomada. Atención, el Unión Minas tomó la decisión para que el duelo frente al Sport Huancayo, amables oyentes, ha cambiado de localía. Unión Minas no podrá ser local ante el Sport Huancayo. Decisión tomada poco del inicio de la fecha 16 de la fase de grupo de la Liga 2 2026, la directiva de Unión Minas tomó una decisión importante para el duelo frente al Sport Huancayo, por lo que pidió el apoyo de toda su fanaticada. La decisión en cuestión tiene que ver en el cambio de localía para que el partido frente al Rojo Matador, el conjunto de Sparco esperaba usar el estadio Daniel Alcides Carrión, pero en su lugar tendrá que mudarse al coloso de Máximo Arellano de Tapuc. Entonces el Unión Minas va a jugar en otro estadio, no va a jugar en el estadio más alto del mundo, que es el estadio Daniel Alcides Carrión. Continuando con más información deportiva, amables oyentes, en la Liga 3 hubo un movimiento el día

El día de ayer hubo movimiento donde le han quitado puntos al equipo de la Asociación Deportiva Tahuisco. Vamos a ver entonces cuáles han sido los motivos para que lo quiten los puntos a la Asociación Deportiva Tahuisco. Así informaba, amables oyentes, último minuto en la Liga 3, el Grupo C, sanción disciplinaria, cambia el panorama del torneo. La Comisión Disciplinaria de la Federación Peruana de Fútbol resolvió declarar responsable al Club Asociación Deportiva Tahuisco por la participación indebida de los jugadores Heider Cárdenas y Marlon Steven Mendoza Moreno en el partido disputado el pasado 5 de julio frente al Club Unión Deportiva Ascensión. La Universidad de Ascensión por la fecha 5, puntos claves de la resolución. Atención, entonces, la sanción se declara como perdedor a la Asociación Deportiva Tahuisco con un marcador de un 3-0 en contra a favor de Luda de Huancavelica. Motivo, alineación de futbolistas no escritos ni habilitados debidamente, infringiendo el reglamento de la Liga 3 y el reglamento único disciplinario, ¿no? Entonces, eso también habla de la poca atención que le da la directiva de la Asociación Deportiva Tahuisco, el comando técnico, todos los que tuvieron que ver para hacer jugar, para hacer alternancia, y sabiendo que tal o cual jugador no está habilitado, no le faltan algunos documentos, no está habilitado para jugar, ¿por qué le hacen jugar, no? ¿Por qué le hacen jugar afectando al equipo, amables oyentes? Porque esos tres puntos, y ojalá no le cueste la clasificación a la Asociación Deportiva Tahuisco con esta resta de puntos. Estaba bien ubicado, ya estaba cerquita la zona de clasificación. Ahora, con esa resta de puntos, se ha movido la tabla de posiciones y la Asociación Deportiva Tahuisco, de lo que estaba en el quinto lugar, ha bajado al séptimo lugar, amables oyentes, por esta mala inscripción indebidamente de algunos jugadores. Entonces, la tabla de posiciones quedó de la siguiente manera: en el puesto 1, el ASA Fútbol Club de Chancay con 26 puntos, en el segundo lugar, el Deportivo Municipal de Pangoa con 19 puntos, en el tercer lugar, el Ecocel de Pasco con 19 puntos, el Nuevo San Cristóbal con 17 puntos, el Uda de Huancavelica, ese ahí está el Uda de Huancavelica, que en vez de estar ahí el ADT de Moibamba, ahora en el quinto lugar está el Uda de Huancavelica con 14 puntos. En el sexto lugar está el Deportivo Ucrania con 13 puntos. En el séptimo lugar está la Asociación Deportiva Tahuisco. En el octavo lugar está el Ucayali FC con 6 puntos, que no tienen absolutamente nada que ver ya con la pelea de la clasificación. La pelea va a estar, amables oyentes, para avanzar a la siguiente fase. Va a ser entre el nuevo San Cristóbal del Brain, el Ura de Huancavelica, el Deportivo Ucrania y la Asociación Deportiva Tahuisco. No, esos cuatro equipos van a pelear por el cuarto cupo, por el cuarto boleto para la clasificación a la siguiente ronda. De esos cuatro equipos que van a pelear, se van a meter solamente, obviamente, uno va a ganar y va a acompañar a los demás tres, que va a ser seguramente el ASA FC, el Deportivo Municipal de Pangoa, el Ecocel de Pasco y puede ser el Nuevo San Cristóbal, el Ura de Huancavelica, el Deportivo Ucrania o la Asociación Deportiva Tahuisco. Todo puede pasar a falta de cinco jornadas, y sobre todo que el ADT de Moyobamba, esta jornada que se viene, le toca descansar, así que no va a sumar por su bienestar, va a pedir algunos resultados que no quiere, que no esperaba la Asociación Deportiva Tahuisco, y que seguramente ahora la directiva estará responsabilizándose entre ellos porque hicimos jugar a estos jugadores que no estaban inscritos, no estaban habilitados legalmente para jugar ese partido, amables oyentes. Entonces, con esta información estamos llegando a la parte final de nuestro programa deportivo Alex Deporte. Nos encontramos el día de mañana con más información deportiva. Mañana vamos a traer toda la programación tanto de Copa Perú, de Liga 2, de Liga 3 y de la Liga 1 y torneos internacionales. El día de hoy el Barcelona ganó 2-0 al equipo del Athletic Club Bilbao por la Liga Española. Así que buenas noches a todos.
continúen con Amazónica Radio, porque se viene Onda Deportiva con más información deportiva aquí en Amazónica Radio. Buenas noches a todos.

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